0: luego de repente dices, además Diane Keaton,
1: sí,
0: es una actriz que yo creo que no sigue el guión, ella va por libre.
2: Es verdad.
0: Y entonces siempre está haciendo gestitos, siempre añade cosas, con lo cual no puedes perder de vista aquella boca y aquella cara, porque continuamente está metiendo gestitos que hay que hacerlo, hay que cubrirlo, ¿no?
1: Claro.
0: Pero bueno, luego las películas quedan bien.
1: Uy,
0: y aunque cuando te dicen, oye, una Diane Keaton, piensas, madre mía de mi vida. Pero bueno, luego sale, se hace, y cuando la ves, pues bueno. La técnica también nos ayuda mucho, puede, cosa que antes no podían hacer, ahora puede adelantar o atrasar un poquito, con lo cual también
2: te ayuda
0: nos
2: mucho,
0: ayudan
2: claro.
0: Mucho, muchísimo.
1: Claro. Pero,
0: y bueno, ya está.
1: Pero yo pienso, claro, que por ejemplo, las respiraciones y todo esto, ¿cómo quedan? ¿Se respira igual o los quitan cuando cortan? Yo lo noto mucho esta vez.
0: Pero todo se hace igual, Asunción, todo exactamente igual. Ahora, otra cosa es que como se vaya muy deprisa, se te pase una respiración.
2: Claro.
0: Y luego...
1: Esto lo he visto mucho yo.
0: Claro, y luego se nota y dices, mira, aquí ha quedado en mudo.
1: Aquí está empalmado esto.
2: Es verdad.
1: Que se nota, sí.
0: Pero bueno, se nota, o sea, parece una tontería, ¿no? Una respiración, pues sí.
1: Mucho.
0: Se nota,
1: mucho,
0: se nota el inspirar, el soltar el aire, se nota. Y bueno, todo hay que hacerlo, todo, todas estas pequeñas cositas.
1: Pequeñas cosas.
0: Y ya está, estamos acostumbrados, es nuestro trabajo y es lo que hacemos.
2: Y lo mejor posible. Claro.
0: Exactamente, que quede lo mejor posible siempre.
1: Y ahora para recordar un poco, no sé, de cuando nos conocimos, que quedábamos en Radio España el domingo por la noche con Marroquí.
0: Madre
1: José Joaquín
0: mía,
1: Marroquí.
0: Para ensayar. La novela del lunes, madre
1: Salíamos a las 5 de la mañana.
2: Madre mía.
1: Por las Ramblas andando. Y al día
0: ahora
1: siguiente.
0: Ahora no lo haríamos, ¿eh?
2: ¿Qué tiempos?
0: Ahora no se podría hacer.
1: No
0: ¿eh?
1: Nos dejarían, ¿verdad?
2: Qué bonito
0: no.
2: eso.
1: Y venían las chicas que había por las Ramblas, subían a veces a tomar algo con nosotras, que eran chicas de Alterne, ¿eh? Y subían a vernos.
0: Sí, pero bueno,
1: era muy chulo, muy chulo.
0: Pero esto ya es, madre mía, otra galaxia.
1: Otra
0: pero,
1: galaxia, sí, sí, sí, sí.
0: Pero
1: era
0: bueno,
1: tan bonito.
0: También. Sí,
2: claro que sí.
0: Sí, sí.
1: Pero ahora también es bonito, porque yo lo veo, por ejemplo, no sé, a mi hija o amigos míos que también hacen
2: que trabajan
1: cosas y lo veo súper bonito y difícil. Y
2: oye, por ejemplo, el hijo de María Luisa.
1: ¡Oh, Sergio! Sí. Madre
2: Sergio
1: de Dios.
2: Zamora.
1: ¡Ey!
2: Oiga, aquí, Rapsodon.
0: Es un primer espada.
2: Es un primer espada también, poca broma.
0: Vaya.
1: Pero ¿qué hace llorar
0: no
1: este
0: creo.
1: Chico?
2: Lo hace
1: a
2: muy
1: mí
2: bien,
1: me hace llorar,
2: ¿eh?
1: Sergio. En Rhapsody me hizo llorar mucho.
2: Lo hace muy bien,
0: bueno,
2: ¿eh?
0: Bueno, muy
1: ¿a que
0: bien,
1: sí?
0: muy bien.
1: En aquella
0: son películas muy importantes que te llegan mucho, que son muy complicadas y muy difíciles. Y bueno, él la verdad es que tiene una habilidad tremenda en meterlo todo en boca, bueno, yo qué sé, todo.
1: Yo lo entiendo, este chico, cómo
0: bueno,
1: es tan grande.
0: Queda fantástico.
1: No, pero no es por peloteo ni
2: Colin
1: nada.
2: Farrell, Joaquin Phoenix, Keanu Reeves, Bradley Cooper,
1: pero es que tiene
2: Matthew
1: alma, Sergio, como tú también.
2: Es que
1: y
2: lo
1: como
2: lleváis,
1: Marta también, tienen alma, ¿sabes?
2: Lo lleváis en la sangre, yo no sé qué le has inyectado a tu hijo, pero es que...
0: Pues a lo mejor sí, a lo mejor sí.
1: ¿Seguro?
0: ¿Sabes? Como si fuéramos Dráculas que nos hemos...
2: Yo no lo sé.
0: Algo ha pasado ahí.
1: Sí, yo creo que sí.
0: Pero es una satisfacción muy grande para mí ver una película doblada por él.
2: Hombre,
0: te
2: pone el pelo de punta, ¿no?
0: No, de verdad, lloro que me mato, ¿eh? Pero
1: pues a mí también me hace llorar.
0: Porque me gusta, veo como la dificultad que tiene el personaje.
2: Claro.
0: Por ejemplo, el Joaquín Phoenix, con esos papelones que hace, tremendos.
2: Es brutal,
0: Y bueno, yo creo que todos los que nos dedicamos a esto, pues lo intentamos hacerlo lo más parecido, lo mejor posible.
1: Uh-huh. Pero muy bien.
0: Y bueno,
1: muy bien.
0: A veces sale y a veces no sale, como todo, ¿no?
2: Hombre, lógicamente.
0: Pero bueno, intentarse, se intenta y
1: claro,
0: y
1: porque el otro día, bueno, no sé si tú lo decías tú o el Rafa, que notaba faltar el papel.
0: Ya.
2: El papel en la mano.
1: El papel en la mano, que es una cosa que alguien dice, sin un papel no soy nadie, ¿no? pero...

0: Bueno,
1: antes no, lo decían.
0: Ahora se trabaja con tablet,
1: sí.
0: Que yo la verdad es que me he habituado y está bien.
1: Claro.
0: La tablet tiene luz propia y le puedes poner la letra un poquito más grande, un poco, bueno, como te convenga a ti.
1: Claro.
0: Y bueno, es fácil de manejar. Yo creo que es lo que te decía, Asunción, nos acostumbramos
1: a todo.
0: Claro. Y hay cosas que dices, oye, mira, pues está bien.
1: Claro.
0: Hay otras cosas que dices, esto es un churro patatero.
2: Tal cual.
0: Como, por ejemplo, que las pantallas no se vean.
1: Claro.
0: Por culpa de que, bueno, que no se saque imagen.
1: La imagen, claro.
0: Bueno, por peligro de que no...
1: Claro.
0: Antes de que se estrene la película.
1: Es una mezcla de radio y de tele, como si dijéramos, y de cine ahora.
2: Sí, sí.
1: Es como una mezcla de todo, ¿no?
0: No sé,
1: que se ha absorbido
0: todo,
1: un poco.
0: Pero que a veces dices, pues esta mezcla está bien o esta mezcla,
1: claro,
0: es horrible.
2: No vale
0: porque
2: nada.
0: Yo no veo la boca del actor que estoy doblando.
2: Claro, es que es así.
0: Y eso es terrible, ¿no?
1: Claro.
2: Eso es terrible.
0: Pero bueno, ¿qué le vamos a hacer? ¿Qué le vamos a hacer? Protestamos
2: claro.
0: y ya está. Esto no tiene arreglo, no tiene arreglo.
1: No
0: bueno,
1: tiene
0: pues
1: arreglo,
0: venga, vamos
1: claro.
0: a ver cómo lo arreglamos y cómo lo hacemos y ya está. De la mejor manera posible y con alegría, porque si no, pues...
1: Y tanto.
0: Pues no. Pues,
1: que es muy bonito
0: pues
1: el trabajo.
0: Es peor todavía.
1: Trabajar es muy bonito.
0: Sí, claro, trabajar es muy bonito en todo, en lo que hemos escogido, ¿no?
1: Es lo único
0: nosotros
1: que hemos escogido sí.
0: Estos, o como vosotros, como tú, que has escogido la radio.
1: Yo he escogido la radio, hace 14 años que vengo aquí.
0: Bueno, pues fíjate.
1: Desde que me jubilaron en la tele, yo digo, yo voy a la radio. Y enseguida
0: es que
1: me acogieron
0: radio,
1: con amor y cariño aquí. Yo soy feliz.
0: Porque es que... Además es que la radio es maravillosa.
1: Oh.
0: La radio llega a todas partes. Con la radio puedes seguir haciendo tu trabajo, puedes hacer lo que sea y escucharla. Y estás con noticias frescas ahí en el momento, ¿no?
1: Sí, sí,
0: y,
1: sí.
0: Bueno, no sé, yo creo que aparte de que para nosotras, Asunción, fue una escuela maravillosa.
1: Maravillosa.
0: Radio,
2: no, sin
0: porque
2: duda.
0: Nos pasábamos todo el día leyendo en voz alta.
1: Todo
0: que
1: el
0: es
1: día.
0: Lo que hay que hacer, porque es una manera de interpretar, y bueno, vaya, aprendimos mucho. Yo cuando ya me metí en doblaje, y tú lo mismo, Asunción,
1: sí.
0: Ya sabíamos la distancia del micro, cómo había que hablarlo, cómo había que bajar el tono, los tonos, porque claro, al principio te dicen, no, un tono más no sé qué, y no sabes ni cómo hacerlo.
1: Claro.
0: Pero luego, a medida de, pues eso, de leer, y es una cosa que digo siempre a la gente, leer en voz alta, pero a cualquiera, ¿eh?
1: Pero a la gente le da pereza.
0: Pero les da pereza, pero van a encontrar su voz. Van a saber hablar en un momento dado si tienen que dar un discurso, si tienen que hacer, yo qué sé, una charla. Van a saber
2: un
0: hablar.
2: Un speech, lo que sea.
0: ¿Es verdad o no? Porque si no,
2: y es tan importante, es muy importante.
0: Porque si no, la voz va por libre, de repente, y haces pitos y flautas, y no, hasta que no la dominas y sabes cómo funciona aquello que tenemos maravilloso,
2: sí.
0: pues ya está, ¿no?
1: José Luis Barcelona...
0: Bueno, yo hablo mucho, ¿eh?
2: Es que estamos encantados
1: que me gusta porque
2: es justo una clase magistral.
1: Tienes que leer una hora diaria de periódico a todo el mundo.
0: Exacto.
1: Cuando daba clases.
0: A todo el mundo, lo que sea.
1: Le decía
0: o coger
1: a todo
0: un libro
1: el mundo
0: y leer en voz alta.
1: Sí, sí.
2: Claro.
0: Mira, mi marido, que pues bueno, tiene un problema muy importante en la vista y no puede leer. Y bueno, pues yo le leo.
1: Ah.
0: Y yo soy...
2: Oye, esto es un privilegio, ¿eh?
0: No, pero a él le va perfecto porque
2: claro.
0: Sigue leyendo o sabiendo de qué va aquel libro.
2: Claro.
0: Y a mí también me satisface porque
1: claro.
0: Leer en voz alta y leer para otra persona, pues también es bonito y
2: sí.
0: Bueno, no sé.
1: Un gran doctor de toda la vida.
0: Hemos leído todo lo que pasaba en Roma, en la antigua Roma, ¿eh? Ya lo hemos leído todo.
2: Fíjate.
1: Claro, vas viendo imágenes, vas viendo todo lo que pasa.
0: Está bien, está
1: madre
0: bien,
1: mía.
0: No sé.
2: Oye, vamos a escuchar un poquito algunos trabajos de María Luisa, ¿qué os parece?
1: Vale.
2: Recordamos algunos
0: mejor.
2: Momentos de María Luisa Solá, esa gran dobladora.
3: Bueno, maldita sea, tienes que ser más listo. Ha faltado poco para que te maten. ¿En qué estabas pensando? No debes arriesgarte por nadie, ni siquiera por mí, ¿lo entiendes? Eres demasiado importante. Colocaré unas bombitas en las revistas Penthouse y Playboy para que exploten cuando las abran. Y prohibiré las modelos de moda. Adelgazaré hasta que esté como un palillo. Dedicaré la mitad del presupuesto militar a la tercera edad y declararé las arrugas sexualmente deseables. Es todo lo que puede haber entre nosotros, un agradable recuerdo. Y ahora, por favor, adiós. Buena suerte, no digas nada y vete.
4: Pasar el resto de su vida con una refugiada de una guerra que todo el mundo ha olvidado. Con una mujer a la que ni siquiera ha visto. Con una mujer de la que únicamente sabe que ha sufrido cosas que ni usted ni yo seríamos capaces de soportar.
3: Debería llegar a la frontera dentro de 6 semanas. Con un poco de suerte, las patrullas podrán recogerme. Ha informado Ripley. Última superviviente del Nostromo. Fin del informe.
5: Joder, Thelma, cada vez que tenemos problemas, tú te quedas medio embobada.
2: Madre mía,
1: es que
2: ¿qué te parece?
1: Son tantas películas que
2: son
1: me
2: tantas
1: pierdo,
2: películas, estos son trocitos,
0: mía, Bueno, películas duras de pelar,
2: Sí,
0: duras
2: de
0: pelar.
2: Películas. Qué interpretaciones.
0: Y actrices importantes, Y os habéis dado cuenta, todo actrices fuertes,
1: Fuertes,
2: potentes,
0: Sí, potentes. Pero, me gustan estas actrices que son fuertes, que son personas que pueden con cosas, ¿no? O sea, me gusta.
1: Como tú, potentes como tú.
0: No, yo no.
1: Pero sí, hombre, para doblarlas, jolines.
0: Yo intento hacerlo.
1: Yo que te vi desde pequeña, fuiste la primera persona en el mundo que cuando llegué a la radio me dejó un bolígrafo, porque iba como siempre colgada.
0: Bueno, es verdad.
1: Y estabas haciendo una protagonista en Napoleón Bonaparte, a Josefina.
0: ¿Y qué tiene que ver?
1: Pues ya
0: ¿Y qué
1: te conocí.
0: Que ver si tú no tenías bolígrafo, alguien te lo tenía que dar.
2: Claro, porque ya se sabe que en los medios de comunicación desaparecen los bolis.
1: Es verdad, totalmente. Pero yo no llevaba.
2: Yo
1: ni
2: no
1: siquiera.
2: Sé dónde está nunca el boli aquí en la radio. No.
1: Nunca. Yo,
0: nunca. Habría que cogerlos a una cuerda.
2: Te lo juro, vuela.
0: Sí, es verdad.
1: Una vez que fuimos a un bolo, él me dejó un bolígrafo, un cura. ¿Te acuerdas con Marroquín?
2: Un cura, es un tío.
1: Sí, y el cura iba corriendo detrás del autocar, ahora me he acordado. Ay, porque era el bolígrafo de oro. ¡Mi bolígrafo!
2: Ay, el bolígrafo.
1: Quiero un bolígrafo de oro, ¿no? No sé si te acordarás. Una anécdota con Enriqueta, queridísima Enriqueta. Es que nos ha dejado una amiga nuestra que la adoro, Enriqueta
0: Hace
1: Linares,
0: poco,
1: y la he querido tanto. Y también de nuestra época. Yo no puedo dejar de mencionar a Enriqueta Linares y a Marta Martorell y a Rosita Guiñón. Y madre
0: porque,
1: de Dios,
0: bueno,
1: estas chicas tan
0: todas,
1: guapas.
0: Éramos todas un grupo un grupo de gente que empezábamos.
2: Oye, eso
1: empezábamos.
2: Eso sí que eran las chicas de oro y no la serie,
1: No, sí, esto era. Eran jóvenes de oro, jóvenes.
2: Hombre.
0: Madre mía.
1: Jóvenes
0: con ganas,
1: de oro.
0: ¿Qué? Con ganas. Pero mira, yo lo que creo, Asunción,
1: dime,
0: y esto, a ver si lo aprendes.
1: A ver si lo aprendo.
0: No se tiene nunca que perder las ganas de hacer algo.
2: Eso es importante.
0: Y de moverse, de salir, de hablar, de comunicarse. Ah. Porque si no, uno se queda en casa.
1: Siempre
0: ahí,
1: insiste
0: como un gusano,
1: en esto, María Luisa,
2: Claro.
0: Y ya está. Y es verdad, es que hay que hacerlo,
1: El otro
0: porque
1: día Maribel
0: bien,
1: también, sí.
2: Claro.
1: Por favor, muévete, sal.
0: Claro.
1: Yo no tengo ganas de ir a la radio porque no sé qué. No, tienes que
2: claro.
1: ir, no sé qué, tal.
0: Hombre. Pues claro, si sí, te sí. tratan bien.
1: Muy
2: por
1: bien.
2: Por favor, está
1: es
2: como
1: lo mejor
2: en su casa.
1: Que hay en el mundo ahora.
2: Está como
1: pues
2: en su
1: mundial.
2: Casa.
1: Mundial.
0: Pues entonces ella entra y sala, te
2: claro.
0: sale, te tiene a
2: se
0: ti,
2: toma
0: que
2: su
0: la
2: café,
0: quiere.
2: Claro que
1: y
2: sí.
1: Y tanto. Sí, sí, es
2: quiere?
1: Fantástico. Es
0: bueno, la tenemos que convencer de que no lo deje.
2: Claro
1: no lo dejaré,
2: no.
1: Os lo prometo.
0: Claro que no, venga, a ver si es verdad.
2: María,
0: te tomamos la palabra,
2: María Luisa, vamos a firmar un contrato para que Asunción lo cumpla. Esto,
0: a ver si es verdad.
2: ¿Qué te iba a decir?
0: A ver si es verdad.
2: Sabemos que el mundo del doblaje a veces está un poco en la recámara, muchas veces, pero...
0: Sí.
2: Yo creo que artistas de la talla de Sigourney Weaver, cuando al recoger el premio Goya Internacional del 2024, te alabó y dijo: mi amigo Bill Murray siempre me dice que mi interpretación es mucho mejor doblada al español, así que la actriz que me dobla debería estar aquí arriba. Esto es muy fuerte, María
0: sí,
2: Luisa.
0: Que todavía no me lo creo, te lo juro.
2: Y María Luisa Solá
0: no me, lo creo.
2: Me ha doblado en más de 30 películas, empezando con Alien.
0: Es
2: María, espero
0: es que
2: estés viendo esta noche, porque te lo agradezco desde el fondo de mi corazón.
1: Oye, María Luisa, y dijo...
0: ¿Qué persona tan generosa?
2: Es que esto es muy fuerte.
1: Pero
2: se me
1: sí
2: pone
1: que
2: el...
1: dijo, soy mejor actriz cuando me dobla María Luisa.
2: Es
1: ella
2: que,
1: lo
2: claro.
1: dijo, yo lo oí. Ella
2: ahora,
1: no lo dice,
2: lo hemos
1: María
2: oído
1: Luisa,
2: todos.
1: Esto. Pero bueno, ella dijo, bueno, soy bueno. mejor actriz cuando me dobla ella.
0: Bueno,
1: me
0: bueno.
1: digo, Dios
0: esto,
1: mío, qué bien,
0: por
1: qué bien
0: parte,
1: lo hago.
0: Por
2: eso
0: su
2: es muy
0: parte,
2: gordo.
0: Muy generoso.
1: Mucho, ¿eh?
0: Muy generosa, dio una lección.
1: Oh,
0: de que
2: bueno, pero...
0: muchas veces no
2: madre
0: cuesta
2: mía.
0: Nada dar las gracias.
1: Claro.
0: Y
1: así
0: hay
1: es.
0: Mucha gente que no da las gracias por nada.
1: Nada.
0: Y cuesta poco decirle a una persona que ha colaborado contigo, que ha trabajado
1: claro.
0: a tu lado, decirle, oye, gracias, qué bien esto, qué bien.
1: Qué bien lo
0: bueno,
1: hemos
0: pues
1: hecho,
0: ¿por qué
1: claro,
0: no?
1: Claro que
0: pero
1: sí.
0: bueno, yo me quedé de fría
1: bueno,
0: totalmente.
1: Es que todo el mundo en su casa viéndolos de esto y lo veo. ¡Hala,
0: bueno,
1: qué
0: bueno.
1: fuerte! Todo el mundo fue como una bofetada para todo el mundo. ¡Pam! Un sacudimiento fuerte. Que dices,
0: bueno,
1: ¡hala, viva, viva, viva!
0: Y de paso para la academia, porque
1: claro.
0: tampoco no nos consideran en absoluto, o sea que...
1: En parte
0: fue como decir, oiga, a ver, me avisaron para que fuera un día y medio antes.
1: Toma.
0: A ver, a Valladolid, en aquella época que había aquel problema de los camiones, que estaban las carreteras, ¿cómo te trasladas a Valladolid? A ver, yo le dije, no, yo con un día y medio antes, a ver, yo tengo una
1: claro.
0: casa, tengo una familia y
1: claro.
0: tengo que organizarme las cosas.
1: Claro.
0: Y tengo que buscarme un vestido mono y ir
1: aquí
0: a la pelu y,
1: claro.
0: y esas cosas que tenemos que hacer.
1: Claro.
0: Pero bueno, me parece como sorprendente que un día antes te llamen para decir, oiga, que mire... Tampoco me dijeron qué es lo que iba a decir, ni mucho menos.
1: Claro,
0: ¿eh?
1: Claro.
0: Porque lo pregunté, dije, bueno, pero ¿esto por qué? ¿Por qué me llamáis? No, porque bueno, van a comentar
1: es que,
0: cosas de su
1: es
0: trabajo.
1: Es que no saben nada. Es que
0: hombre,
1: la organización
0: van a comentar cosas
1: esta,
0: de
1: no
0: su trabajo,
1: nada. No.
0: No
1: saben
0: van
1: mucho.
0: A van a decir algo que le va a gustar, queremos que venga.
1: Claro,
0: insistir un
1: claro.
0: poco más, no sé.
1: Saber un
0: pero
1: poco.
0: Bueno, ya está, ya ha pasado y para mí pues es algo que lo
1: bueno.
0: escucho ahora y todavía no lo creo.
1: Ya parece... ha revuelto toda la pajerera esta, todos los
0: bueno,
1: pájaros
0: bueno.
1: se han movido y han dicho,
0: hombre,
1: hey,
0: sí.
1: tenemos que dar un poco de caña.
0: Ya lo creo,
1: claro,
0: ya lo creo, sí.
1: Claro que sí.
0: Bueno, y le ha dado visibilidad a la profesión, que eso está muy bien.
1: Sí, señor.
0: Porque pues hay mucha gente que no le gusta que las películas se doblen, que pierden su alma, que los actores pues tienen que hablar en su idioma. Bueno, pero entonces, a ver, no habríamos visto la mitad ni la cuarta parte de películas que hemos visto.
1: Pero...
0: No todos podemos entender ni el francés, ni el inglés, ni el checo, ni el ruso. A ver, todos los idiomas no los conoce todo el mundo.
1: Pero aquí hay una
0: bien
1: cosa,
0: que,
1: claro, perdón, Didi,
0: no, que bien,
1: muy
0: bien
1: vital,
0: que,
1: claro.
0: A ver, los libros bien se traducen, ¿no?
1: Claro.
0: Y no pierden la esencia del libro.
1: Pero también hay muchos actores que no hablan en original, porque he hecho muchísimas, bueno, muchas películas que no se doblan ellos, porque no saben.
0: Exacto,
1: y entonces,
0: que son otros.
1: Claro, estos son otros, ya vienen
0: sí.
1: de América o donde sea doblados,
0: porque
1: no son ellos.
0: Sí, porque en América se dobla,
1: claro.
0: O sea, por ejemplo, yo he doblado a Sigourney Weaver en películas que ella no salía, era su voz.
2: ¡Qué fuerte!
1: Claro, fíjate.
0: O sea, ella no salía en imagen. Solo era su voz que ella había narrado
2: uh-huh.
0: o había hecho, yo qué sé, un personaje, pero sin vérsela a ella. Entonces, bueno, bien luego se dobló.
1: Exacto.
0: Se dobla mucho en Estados Unidos.
2: Sí, mucho, es verdad.
1: Bueno, y en España hay muchísimos actores que si no los doblaran, Dios del cielo,
0: bueno,
1: de santos y
2: hombre,
1: todos los santos.
2: Es que desde aquí tenemos, siempre reivindicamos el
1: claro.
2: doblaje. Porque
0: sí,
2: es que,
0: hombre.
2: Ostras, tú no sabes lo que es poder ver una película sin preocuparte de nada, simplemente meterte dentro de la historia y gaudí, com diem aquí, no? Com disfrutar.
0: Claro. 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
0: 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Y bueno,
2: creíble,
0: pues, tienes
2: claro.
0: que buscar el tono y ya está.
1: Claro.
0: Y bueno, ya está. Y bueno, estén pasando unas tonadas.
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1: 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Veus, he dado en el clavo. Por eso me gustaría hablar contigo.
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1: Es hablar mucho rato de este tema.
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0: Esto es un tema peliagudo.
1: Mucho, ¿verdad?
0: Es complicat, Estamos ahí luchando porque, claro, a ver, se pueden hacer muchas burradas, ¿eh?
1: Pero de verdad, muchas burradas,
0: hay que intentar que bueno, que no nos utilicen para lo que les dé la gana al que le dé la gana.
1: Dios mío,
0: que no puede ser.
1: Sí,
0: hay que intentar que aquello que estás haciendo sea para aquello que
1: haces. Para aquello, no para otra cosa.
0: No para otras idioteces que luego lo aprovechan y sale como sale.
1: ¡Hombre!
0: Pero bueno, ahí estamos.
1: Porque, por ejemplo, te dicen, cuando llamen por teléfono no digas sí.
0: Ya.
1: Que
0: ya.
1: Lo utilizan. ¿Cómo? ¿Que mandé? No, di hola, ¿qué tal? No sé qué. Pero no digas sí porque lo utilizan. ¡Socorro!
0: No, sí, es horroroso.
1: Es tremendo.
0: Nos vamos a convertir en autómatas
2: en androides.
0: Qué.
2: Todos en androides.
1: No.
2: No puede ser esto, no puede ser.
0: Yo creo que no. 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
1: 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Claro que me acuerdo que mucho de ella. 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
1: Claro. Y es Martita, mi Martita, que la quiero mucho, que nunca la llamo porque no sé ni dónde está.
2: Pues aquí, un día la llamo.
1: Pero hace tiempo que no la llamo, la llamaré.
0: Bueno, ya te daré su teléfono para que la llames.
1: Sí, que la quiero mucho
2: doncs
1: també.
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0: Asunción, que te quiero, guapa.
1: Y a María Ángeles, a todos.
0: Venga, un besito gordo.
1: Adiós, guapa.
0: Adiós, adiós, adiós.
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